0: marcha, pero...
1: ¡Yo, chico! ¿What's happening? ¡Let's show them how we party! ¡Mexican style!
2: ¡Zombies Powawa! ¡Let's grab some drinks!
1: You hear that?
2: Natürlich, also schön Tequila hier von den Dotweakers.
1: It's about to get loco up in here.
2: Aha, jawohl, let's get loco.
1: Viva Mexico. Have a shot
2: of tequila.